0: ¿Cómo están mis queridos amigos? ¡Qué alegría compartir nuevamente con todos ustedes! Espero estén abrigaditos y sobre todo reunidos ahí en casita juntos con toda su familia. Y el día de hoy con mucha alegría regresamos con nuestro programa Buenas Nuevas. Los invitamos a acompañarnos y compartir juntos este hermoso espacio. Gracias por su paciencia, comprensión y sobre todo por seguir siempre con nosotros. Y el día de hoy ya en nuestro programa está su amigo de siempre,
1: Marco Antonio, que nuevamente de uy, cuánto día volvernos a reencontrar y qué gusto estar nuevamente aquí, Marita, y por supuesto con todos nuestros amigos que están de seguro esperando este momento. Así que todos sean bienvenidos a su programa Buenas Nuevas. Y como primera canción que gusta a muchos de nuestros agentes pastorales y de seguro a todos nuestros amigos que están esta noche acompañándonos, esta canción se titula A la Iglesia de Nuestro Pueblo.

0: Una bonita canción muy pedida por nuestra gente de nuestros pueblos, ¿no? A la iglesia de nuestro pueblo. Pues bien, esperamos tus mensajes para enviar saludos o algún pedido musical en especial. Puedes marcar al número del centro de formación.
1: 92 45 34 095. O como también puedes solicitar tu pedido musical es a través de un mensaje o llamada al número de celular de Chami Radio, que es 97 64 61 954. Y puedes seguirnos en la página web www.chamiradio.org.pe y la página del Facebook Chami Radio. Y a continuación nos vamos con la intención del día, dedicado de manera especial por los niños.
2: Amado niño Jesús, gracias por amarnos tanto. Sé que fuiste un niño como yo. Enséñanos a ser buenos y a obedecer. Te ruego, niño Jesús, que ningún niño sufra por el pecado del mundo. Inmaculada Virgen de la Puerta, tú que eres la madre de Jesús, cuida y protege a todos los niños del mundo, especialmente a los niños de nuestro Perú y de la Sierra Libertaña. Ayúdanos a ser buenos hijos, a alegrarnos con nuestras familias y con nuestros amigos. Enséñanos a portarnos bien y a hacer el bien a los demás. Que tu amor, Jesús, y tu bondad, María, Madre de Jesús, guíen nuestros pasos y nos llenen de alegría y paz. El Padre, el Hijo y el Espíritu Santo sean glorificados en todas partes por la Inmaculada Virgen María. Amén.

Que el día de hoy nuestras intenciones vaya dirigida para todos nuestros niños, que seguro en esta noche acompañado con la familia se sientan seguros, protegidos y a la vez animados en la fe. Esta oración dedicado para todos ellos. Y a continuación nos vamos con la siguiente canción que se titula Señor de la Esperanza.

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Siendo ya las 7 y 19 minutos, ya entramos al bloque de Misionero Marianistas y queremos llegar con muchos saludos para todos nuestros agentes pastorales que están en sintonía. Por supuesto, no podría faltar nuestros saludos a nuestras comunidades, a las comunidades que son La Morada, Magdalena de Purruchaga, Tarnigual, Machigón, Samne, Campo Nuevo, Guacaday y Santa Lucía. De igual manera, nuestros saludos a nuestras comunidades de Pagash Bajo, Pichampampa, San Francisco del Suro, Capulí, Chota, Yamobamba, Maiday, La Fortuna, Pusunchas, Sangalpampa y la comunidad de Cruz de Mayo. ¡Ah!

Desde acá de nuestro programa enviamos nuestros saludos a todos nuestros agentes pastorales de distintas comunidades que ya habíamos mencionado, ¿no? Desde acá nuestros saludos y muchísimas gracias a todos nuestros oyentes que siempre día a día, noche a noche nos acompañan, ¿no? Y siempre agradecerles por ese bonito momento que están compartiendo con su familia, en casita, acompañado ahí con su bonito programa Buenas Nuevas. Desde acá también nuestros saludos a las comunidades que ya están próximamente ya de celebrar su festividad a Santa Rosa de Lima. Un saludo en la comunidad de Llamobamba, allá Doña América, y a toda la comunidad que ya están preparando, ya están celebrando sus novenas en honor a Santa Rosa de Lima. Como también, ¿no?, un saludo en Samne. En Samne por ahí también está la señora Yesenia, como también está también Madeleine Salinas y toda su familia. Desde acá también muchos saludos y que disfruten sobre todo de sus reuniones, de sus novenas. También ahí están por la tarde reuniéndose, haciendo sus celebraciones en honor a Santa Rosa de Lima, que es patrona de Samne. Muchos saludos de parte del equipo de programa Buenas Nuevas y como también del Centro de Formación María Madre del Buen Consejo.

esperamos, sobre todo invitamos a todos ustedes que son nuestros oyentes, que el día de hoy estamos recibiendo llamadas, estamos recibiendo mensajes y ustedes puedan pedir sus pedidos musicales y nosotros con mucha alegría podemos transmitir todos los pedidos del día de hoy.

7:22 de la noche, continuamos aquí en tu programa Buenas Nuevas. Y acabamos de recibir una llamada telefónica de nuestro amigo Segundo Ruiz desde la comunidad de Cushmoon. Muchas gracias, don Segundo Ruiz, siempre él muy atento a nuestra programación. Saludos de parte, por supuesto, de nuestro amigo don Segundo Ruiz. Saludos para John de Rodríguez, para Olga, esposa de Johnny, para Bolívar Rodríguez, para su hermana Adelida Castillo Ábalos. Así que para todos ellos, desde el programa Buenas Nuevas en esta noche, le dedicamos nuestro más calurosos saludos y afecto para todos ellos y, por supuesto, muchas bendiciones. Y nos acaba de pedir un tema musical. ¿Estamos listos, Marita? Muy bien. Esta canción se titula Caminando por Chocitas.

7 y 26. Acabamos de escuchar un pedido musical, Caminando por Chocitas, una canción que realmente a muchos, muchos años que se escucha y sigue siendo muy pedido y un gusto para muchos de nuestros radio oyentes. Y por supuesto, estamos acá para estar atentos a algún mensaje, algún pedido musical acá en tu programa en esta noche. Y por supuesto, también agradecer a la comunidad de Llamobamba que el día de ayer han estado dos voluntarios misioneros, nuestros, por supuesto, voluntarios John Castillo y Luis Salazar, que han quedado muy gratos en la compañía precisamente con la comunidad, también con la institución educativa, que han estado como precedente a lo que es la novena de su patrona, quien es Santa Rosita de Lima. Así que agradecemos mucho a Doña América, a Mireli por esa acogida y a todos quienes han estado presentes en estos dos días de nuestros misioneros voluntarios que han estado en la comunidad de Llamobamba.

0: Y a continuación nos vamos a la siguiente canción, Marita, que se titula...
1: Creo en Dios, del grupo Trío Dios de Paz.

0: Siendo las 7:35 de la noche, acabamos de escuchar esta muy bonita canción. Y el día de hoy dedicado de manera especial por los niños, que muchos de ellos nos escuchan y por supuesto muy pronto habrá una sorpresa para todos ellos. Así que no dejen de sintonizar el programa cada día, que en breve daremos algunos mensajes y sobre todo sorpresitas dedicado para nuestros niños. Y ya se acerca la fiesta de Santa Rosita de Lima, una festividad, por cierto, una fiesta religiosa, nuevamente para todos nuestros amigos, una fiesta religiosa, y para todos nuestros niños que están escuchando, una joven que siempre estuvo presente en su corazón a Jesús y por supuesto al niño Jesús presente en su vida. Una mujer de su tiempo que sigue siendo actual. Y tenemos algunas comunidades que llevan su nombre en su honor y dos comunidades de misión que ya están prácticamente ya celebrando las novenas. Entre ellos tenemos, Marita, la comunidad de Sagne, y la otra comunidad que nuestros dos misioneros han ido se llama
1: Yamobamba.
0: Acá nuestra amiga acá está emocionadísima acá con el día de hoy. Así que, por supuesto, tenemos la comunidad de Yamobamba y de Sagne, dos comunidades que tienen como patrona a Santa Rosa de Lima. Y, por supuesto, para todos quienes realmente somos devotos, es una santa, la primera santa en el continente americano. Y nuevamente, es la primera santa en el continente americano durante el periodo del virreinato del Perú. Una acción tan viva que hace a nosotros recordar que también podemos recorrer ese camino con Jesús y, por supuesto, llevándonos del ejemplo de esta santita peruana. Que tanto hay mucho que hablar, pero ese tema lo dejaremos para la próxima semana.
1: Así es, Marco. Antes de ir a escuchar la siguiente canción, yo quería también llegar, ya que tú mencionaste que el día de hoy está nuestro programa dedicado a todos nuestros niños. Y quiero llegar con muchos saludos, especialmente ya que mañana sábado tenemos el encuentro con todos nuestros pequeñitos. Saludar al grupo de Nimar 1, al grupo de Nimar 2, ¿no? Como también al grupo de Faustinos. A los más chiquititos también un saludo a Minet y como también a el grupo Premichel, ¿no? Que cada sábado nos encontramos con ellos. No son tan bonitos, lo pasamos sobre todo esa alegría de convertirnos también por ese día como niños, ¿no? Jugar juntos con ellos. Muchos saludos para todos ustedes.
0: Así es, el saludo especial para todos nuestros niños, que el día de mañana estamos continuando con nuestros talleres con ellos de la ciudad de Otuzco. Y muchos se preguntarán, Minet, porque a veces las mamitas lo relacionan con los pañales Ninet. No, es M-I-N-E-T, Minet. ¿Y por qué el nombre de Minet? Minet es porque cariñosamente a nuestro beato fundador Guillermo José Chaminade, cuando era niño, le gustaba mucho perseguir a los gatos y en varias oportunidades se subía, por supuesto, a poder estar con los gatos encima y subía a los árboles, ahí se quedaba buen rato. Le gustaba estar con los gatitos y mucho jugar con ellos. Por ese motivo le llamaban, y como le eres francés, Minet, que quiere decir gatito, ¿no? Así que de niño a nuestro beato fundador le llamaban Minet, que quiere decir gatito, porque desde pequeño, como le acabo de decir, se subía a los árboles, ahí estaba en los arbustos, ya se imaginarán cómo estaba la mamita preocupada por él, a los hermanos mayores estar ahí con el pelo de punta, preocupada porque una caída, como ustedes saben, de un árbol es muy fuerte. Así que así le llamaban gatito. Por eso acá lo llamamos al grupo más pequeño, de 4 a 6 añitos, Minet, son los gatitos de los niños marianistas. De ahí también viene este acrónimo de niños marianistas, ni y lo que es mar, ¿no? Son los niños marianistas del grupo Nimar. Muy bien, y a continuación tenemos una canción que se titula
1: Hoy en oración, que nos canta Julio Miguel.

0: Siendo ya las 7:43 minutos, continuamos compartiendo ya en estos últimos, ya nos queda muy poquísimo tiempo, y compartiendo nuestro programa Buenas Nuevas. Marco, ¿tenemos saludos?
1: Así es, Marita, tenemos un saludo súper especial que nos acaba de llegar desde lo que es Alto Cancha, sector La Poza. ¡Ah!

0: Nuestro amigo Bolívar Rodríguez nos manda un caluroso saludos a todo el equipo de programa Buenas Nuevas, a Marita y a mi persona. Y acaba también acá mencionando que estaba muy preocupado porque el programa en muchas semanas no ha salido al aire. Es cierto, en varias semanas no ha salido en aire por motivos que hemos tenido que atender en nuestros lugares de origen y las reuniones que la Compañía de María siempre destina, y eso han sido los motivos que no hemos estado. A medio año pensamos solamente estar unos días, pero las reuniones continuas que hemos tenido que estar viajando a Lima, no ha sido posible poder estar con ustedes, más aún la falla técnica que, gracias a Dios, ya se pudo reparar y estar con nosotros aquí en el programa de Chami Radio, aquí en nuestra obra hermana. Y por supuesto, no es el único que nos acaba de mencionar esas semanas que no hemos estado al aire, siempre con la disculpa del caso, son motivos a veces ajenos a nuestra voluntad, pero estamos aquí con todos ustedes para continuar siempre acompañándoles, y por supuesto que ustedes disfruten cada noche con nosotros. Y estos saludos van para Johnny Rodríguez, para Norma Layo, Janet Rodríguez, para Evelyn Rodríguez y para la consentida y la más pequeñita de la casa que da la alegría, la niña Kaira Robles. De igual manera, para su tío Don Segundo Ruiz de la comunidad de Cuxmún, que por cierto él también nos llamó hace pocos minutos también enviando aquellos saludos. Así que Don Segundo Ruiz acá tiene el saludo de su sobrino Bolívar Rodríguez desde acá las cabinas de Chami Radio en el programa Buenas Nuevas, deseándoles a todos ustedes todo lo mejor en esta noche y muchas bendiciones. Y tenemos el pedido musical, Marita Koalas, el pedido musical de nuestro amigo Bolívar.
1: Ya llegó las buenas nuevas de Don Enrique de Tarnigual.

0: 7:50 de la noche, acabamos de escuchar un pedido musical. Ya llegó la buena nueva de nuestro gran amigo y agente pastoral, nuestro gran amigo agente pastoral, Don Enrique García de la comunidad de Tarni. Igual, qué bonita canción, sus letras también son muy, muy especiales. Y ya prácticamente estamos ya entrando al final, pero tenemos también acá una canción para todos ustedes que se titula...
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0: Nos despedimos para volvernos a reencontrar el día de mañana. Conmigo, por supuesto, un gusto de haber estado con ustedes y que en esta noche tengan muy bonitos sueños y que el día de mañana despierten con todas las ganas y el ánimo de seguir adelante con la bendición de nuestro amado Jesús y nuestra Madre María.
1: Así marco, ya llegamos a la parte final. Solamente agradecer a cada uno de ustedes desde acá de nuestro programa. Buenas noches, conmigo será hasta el día.

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2: El Evangelio de hoy está tomado según San Mateo, capítulo 22, versículos 34 al 40. En aquel tiempo, los fariseos, al oír que Jesús había hecho callar a los saduceos, se reunieron en un lugar y uno de ellos, un doctor de la ley, le preguntó para ponerlo a prueba:
3: Maestro, ¿cuál es el mandamiento principal de la ley?
2: Él le dijo:
4: Amarás al Señor tu Dios con todo tu corazón, con toda tu alma, con toda tu mente. Este mandamiento es el principal y primero. El segundo es semejante a él. Amarás a tu prójimo como a ti mismo. En estos dos mandamientos se sostiene toda la ley y los profetas.
2: Palabra del Señor.
5: Quizá fue buena idea la de preguntar a Jesús cuál es el mandamiento principal, porque los judíos contaban hasta 365 leyes negativas y 248 positivas, suficientes para desorientar a las personas de mejor buena voluntad a la hora de centrarse en lo esencial. La respuesta de Jesús es clara. El mandamiento principal es amar. Amar a Dios, como lo dice el libro del Deuteronomio, y amar al prójimo como a ti mismo, que ya estaba puesta en el libro de Levítico. Lo que hace Jesús es unir los dos mandamientos y relacionarlos. Estos dos mandamientos sostienen la ley entera y los profetas. Por eso, lo principal para un cristiano sigue siendo amar. Tiene sentido muchas actividades de nuestra fe, como cumplir y trabajar y rezar y ofrecer y ser fieles. Pero el amor es lo que da sentido a todo lo demás. Es importante de vez en cuando volver a lo esencial. También nosotros tenemos en la Iglesia una serie de normas establecidas de manera oficial en un documento llamado el Código de Derecho Canónico, donde hay muchas normas necesarias para la vida de la comunidad y también los diversos aspectos que tiene. Pero Jesús nos enseña dónde está lo principal y la raíz de lo demás. Es el amor. Está muy bien que en esta normativa de la Iglesia, en su último canon, afirme un principio general muy cercano a la consigna de Jesús. Hay que tener en cuenta la salvación de las almas. Esa debe ser siempre la ley suprema de la Iglesia. Canon 1752. Es importante que la palabra del Señor nos ayude al final de cada jornada a preguntarnos si lo que en realidad nos mueve es el amor. ¿Será que entre tantas cosas que hago, lo que me caracteriza más es el amor a Dios y al prójimo? ¿O al contrario, podría ser también mi egoísmo o la falta de caridad? San Pablo nos recomendó diciéndonos: con nadie tengan otra deuda que la del mutuo amor, pues el que ama al prójimo ha cumplido la ley. Todos los demás preceptos se resumen en esta fórmula: amarás a tu prójimo como a ti mismo. Y Jesús nos advirtió que al final de nuestra vida seremos examinados precisamente de esto. Si dimos agua al sediento y visitamos al enfermo, seremos examinados del amor. O como diría San Agustín, ama y haz lo que quieras, porque el amor verdadero a Dios y al prójimo siempre construye y edifica, y nunca lo contrario. Que Dios te bendiga.
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María, Madre de Misericordia, Maestra del Sacrificio Escondido y Silencioso, a ti, que sales al encuentro de nosotros tus hijos e hijas. Te consagramos en este día todo nuestro ser y todo nuestro amor. Y como mujeres, tus hijas te confiamos nuestra vida, nuestros trabajos, nuestras alegrías, nuestras enfermedades, nuestras familias y nuestros dolores. Da la paz, la justicia y la prosperidad a nuestras mujeres de los pueblos más alejados de la Sierra Liberteña, y que todo lo que ellas hacen lo ponemos bajo tu cuidado. María, Madre nuestra. Amén. El Padre, el Hijo y el Espíritu Santo sean glorificados en todas partes por la Inmaculada Virgen María. Amén.

Siendo las 5 de la mañana con 02 minutos, ¿cómo están? Muy buenos días, bienvenidos y bienvenidas. Ya estamos aquí en cabina principal de la radio para iniciar la programación del día de hoy, sábado 22 de agosto del 2026, Bienvenidos y bienvenidas, quien les saluda el día de hoy, su amigo Fercho, que con ustedes hasta las 6 de la mañana, somos Chavarrillo 1140, Señal de Libertad.

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Gente, a las 5 de la mañana con 17 minutos, 5 de la mañana con 17 minutos, somos Chamarrense 40, Señal de Libertad. Y esta es la versión de Kenty José, que el día de mañana estará presente en el aniversario de Chami Radio, en la verbena de Chami Radio. Allá en el Poder de Suskil estará cantando todos sus éxitos nuestro amigo Kenty José, el Poder del Norte. Ya saben, amigos y amigas, vamos el día de mañana a bailar con Kenty José allá en el Poder de Suskil.

Siendo ya las 5 con 22 minutos, 5 de la mañana con 22 minutos, entre la presión de Kenty José, que estará el día de mañana presente en la verbena de Chami Radio por sus 22 años, allá en el Progreso Skill. Quedan todos invitados, nuestros amigos y amigas, a bailar, a disfrutar con esta música de Kenty José, el poder del norte. Siendo ya las 5 de la mañana con 2 minutos, 5 de la mañana con 2 minutos, somos Chavarrenos de 40, señal de libertad. Y esta es la presión de Víctor Manuel del Perú y el tema que dice: Loco por ti.

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10: Chami Radio, 5 de la mañana, con 34 minutos.

0: Escucha mi radio, 5 de la mañana, con 42 minutos.
1: Siendo ya las 5 de la mañana con 42 minutos, 5, 42 minutos. Y esta es la presión de Eduardo Chávez y el tema dice Vizcachita.

Papa León XIV. Nos invita a unirnos a su oración. En este mes de agosto,

Nel nome del Padre, del Hijo e dell'Espirito Santo. Amen.

Señor Jesús, buen pastor, tú recorres nuestras calles y plazas, entras en los edificios altos y en los barrios humildes, acompañas silenciosamente a millones que buscan sentido en medio del ruido y la prisa. Conoce, Señor, el corazón de la ciudad, sus luces y sombras, su bullicio y su soledad. Sabemos que las ciudades están llamadas a ser lugares de libertad y oportunidad, pero también pueden transformarse en espacios de anonimato y aislamiento. Por eso hoy te pedimos una mirada nueva, capaz de descubrir en la vida urbana el terreno fecundo para anunciar tu evangelio. Danos una fe creativa y profunda que no se quede en las palabras, sino que se encarne en gestos sencillos y cercanos. Haznos iglesia en salida, capaz de tender la mano en las periferias, de dar consuelo en la soledad y de sembrar fraternidad donde reina la indiferencia.

Señor, que nuestras comunidades urbanas sean lugares abiertos y acogedores, lugares donde se comparta la esperanza, donde nadie se sienta invisible y donde la alegría de tu Evangelio ilumine la vida escondida de tantos hermanos. Haznos testigos tuyos en la ciudad, misioneros valientes y creativos que anuncien con la vida tu amor, capaz de superar la prisa, el ruido y el anonimato. Amén.

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Siendo ya las 5 de la mañana con 53 minutos. 5 con 53 minutos. Con esta ocasión llegamos a la parte final. Mil gracias, nos reencontramos en cualquier momento. Sigan la programación de la radio. Mil gracias, mil gracias.

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11: En Chami Radio, 5 de la mañana, con 59 minutos.

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Señor Jesús, buen pastor, tú recorres nuestras calles y plazas, entras en los edificios altos y en los barrios humildes, acompañas silenciosamente a millones que buscan sentido en medio del ruido y la prisa. Conoce, Señor, el corazón de la ciudad, sus luces y sombras, su bullicio y su soledad. Sabemos que las ciudades están llamadas a ser lugares de libertad y oportunidad, pero también pueden transformarse en espacios de anonimato y aislamiento. Por eso hoy te pedimos una mirada nueva, capaz de descubrir en la vida urbana el terreno fecundo para anunciar tu evangelio. Danos una fe creativa y profunda que no se quede en las palabras, sino que se encarne en gestos sencillos y cercanos. Haznos iglesia en salida, capaz de tender la mano en las periferias, de dar consuelo en la soledad y de sembrar fraternidad donde reina la indiferencia.

Señor, que nuestras comunidades urbanas sean lugares abiertos y acogedores, lugares donde se comparta la esperanza, donde nadie se sienta invisible y donde la alegría de tu Evangelio ilumine la vida escondida de tantos hermanos. Haznos testigos tuyos en la ciudad, misioneros valientes y creativos que anuncien con la vida tu amor, capaz de superar la prisa, el ruido y el anonimato. Amén.

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8: Chami Radio, 7 de la mañana con 31 minutos.

Nel nome del Padre, e dell'Hijo e dell'Espíritu Santo. Amen.

Señor Jesús, buen pastor, tú recorres nuestras calles y plazas, entras en los edificios altos y en los barrios humildes, acompañas silenciosamente a millones que buscan sentido en medio del ruido y la prisa. Conoces, Señor, el corazón de la ciudad, sus luces y sombras, su bullicio y su soledad. Sabemos que las ciudades están llamadas a ser lugares de libertad y oportunidad, pero también pueden transformarse en espacios de anonimato y aislamiento. Por eso hoy te pedimos una mirada nueva, capaz de descubrir en la vida urbana el terreno fecundo para anunciar tu evangelio. Danos una fe creativa y profunda que no se quede en las palabras, sino que se encarne en gestos sencillos y cercanos. Haznos iglesia en salida, capaz de tender la mano en las periferias, de dar consuelo en la soledad y de sembrar fraternidad donde reina la indiferencia.

Señor, que nuestras comunidades urbanas sean lugares abiertos y acogedores, lugares donde se comparta la esperanza, donde nadie se sienta invisible y donde la alegría de tu Evangelio ilumine la vida escondida de tantos hermanos. Haznos testigos tuyos en la ciudad, misioneros valientes y creativos que anuncien con la vida tu amor, capaz de superar la prisa, el ruido y el anonimato. Amén.

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1: 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Reconocer al Señor al partir el pan nos ayuda a reconocerlo caminando a nuestro lado cada día, acompañando nuestra vida personal y comunitaria.
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5: Chami Radio, 7 de la mañana, con 53 minutos.

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13: En Chami Radio, 8 de la mañana, con un minuto.

8:08. Buenos días, amigos y amigas. Muchas gracias, como siempre, por su sintonía. Desde muy tempranito estamos ya con todos los preparativos, nuestros compañeros rumbo a El Progreso, porque hoy se inician las actividades con motivo del aniversario de Chami Radio Señal de Libertad. Entonces, ya les comentamos a todos ustedes que hoy se inicia el 22º aniversario de la radio. ¿Con qué actividades? El voleibol mixto, el fulbito libre y mañana la gran final. Mañana el tercero, cuarto lugar, primero y segundo lugar en ambas categorías y todas las actividades que se han programado con motivo del aniversario de Chami Radio Señal de Libertad. Y bien, vamos a estar acompañándoles con la buena música de Kenty José, Estrellita Marisol y todos los artistas que van a estar acompañándonos el día de mañana. Ya lo saben.

bien, entonces ya lo saben, estamos contando las horas para celebrar el aniversario de Chami Radio, Señal de Libertad en la Comunidad del Progreso. ¿Y qué les parece si conocemos un poquito más esta linda comunidad? El ánimo, la alegría, la solidaridad de su gente que este año ha tenido a bien abrirnos las puertas de esta bonita comunidad para celebrar juntos el aniversario de Chami Radio, Señal de Libertad. 8:13, la hora 8:13, entonces vamos a nosotros a conocer un poquito más esta bonita comunidad del progreso, en donde el día de hoy se inician todas las actividades por el aniversario de la radio. 8:14. La hora 8:14, están todos invitados para celebrar juntos esta actividad en el distrito de Usquil, campaña de salud, voleibol mixto, fulbito, la Copa Ralph Dora que estará en disputa, la maratón de niños, de niñas, el concurso gastronómico. También tendremos la celebración de la Santa Misa y el show infantil y la gran verbena artística. Entonces, ya lo saben, amigos y amigas, todos están invitados para celebrar juntos este aniversario, nuevo aniversario de Chami Radio, Señal de Libertad. Hoy día y mañana, 22 y 23 de agosto, en la Comunidad del Progreso. 8:14, la hora 8:14. Entonces, ya también compartimos con todos ustedes esta bonita, bonita crónica que se ha elaborado aquí en Chami Radio con la finalidad de conocer la comunidad de El Progreso. 8:15, la hora 8:15. Vamos, entonces ya tenemos aquí toda esta información para poder compartirla con todos ustedes, amigos y amigas.

0: nos encontramos en la comunidad del Progreso, distrito de Usquil, provincia de Otuz.
1: Agradecer por venir, ¿no?, a nuestra comunidad del Progreso, a conocer nuestros nuestro territorio, ¿no?, nuestras culturas que hay en nuestra comunidad. Bueno, acá el Progreso está ubicado a los 3600. En este momento nos encontramos acá en los límites, ¿no?, de lo que es del caserío de la comunidad del Progreso. Está ubicado a los 3600 metros sobre el nivel del mar y limita con lo que es para acá arriba, limita con el caserío Alfonso Ugarte, por acá abajo con Namuchubo y muchos caseríos a la parte baja, La Pampa, ¿no?, al otro lado del cerro. Limita con Las Delicias, 2 de Mayo, y así sucesivamente, yendo al distrito de Usquil, también al lado, limita con el sector, por decir, con el caserío Barrio Nuevo, y así Usquil, La Pampa, Canchachugo. Esas son las comunidades que limitan nuestra comunidad del Progreso. Somos 200 habitantes. Bueno, contamos con luz, agua potable y nuestras letrinas, porque servicios higiénicos no hay, no, o sea que alcantarillado, eso no hay, no cuenta nuestra comunidad. Con nivel primaria y lo que es jardín. Bueno, secundaria, acá terminan su primaria en nuestro caserío y acá se van al distrito de Usquil a seguir estudios como esas secundarios, ¿no? Así es con nuestros niños de acá de la comunidad del Progreso. Una hora hay de camino de acá al distrito de Usquil. Uh-huh. Una hora de camino y hay alumnos, ¿no?, que estudian en secundaria y todos los días caminan en la mañana y en la tarde. Y está un poco distanciado, ¿no?, la comunidad del Progreso, pero lamentablemente el querer educar a nuestros hijos así lo requiere, ¿no? Caminar me importa, pero eso es así.

Nuestra fiesta patronal se celebra en los días 8, 9 y 10 de agosto, en honor a nuestro santo patrón Jesús Nazareno. Acá en nuestra comunidad está preparándose diversas actividades, ¿no?, programadas por 3 comités de fiesta, ¿no? El comité de fiesta del caserío del Progreso, sector Paspat, Nogolmalca, están organizando el día de Alba, ¿no? Hasta el momento ya cuentan con la contratación de una banda de músicos, habrá un pasacalle donde se va a exhibir también un hermoso manto para nuestro santo patrón. El día 9 de agosto tenemos la fiesta a cargo del sector Progreso Parte Alta. Ellos están también, va a haber encuentros deportivos, bandas de músicos, noches bailables, las misas, ¿no?, que se va a celebrar. Y el día central está organizado por el barrio central, en donde va a haber también encuentros deportivos, bandas de músicos, la celebración de la misa central y también por la tarde la procesión, ¿no?, y la noche bailable.

0: Caserío de Progreso cuenta con atractivos turísticos, naturales, como es el cerro El Ushco Aragán, ¿no? Uh-huh. También tenemos el cerro Mollodai, la Peña Grande, el cerro La Uña y el cerro El Antiguo, ¿no? Son cerros que se encuentran en la parte superior de nuestro caserío. Los pobladores de esta comunidad se dedican a la agricultura, ¿no? En lo cual siembran diferentes productos como es el trigo, la papa, la lenteja, ¿no? Las ocas, ¿no? En nuestra comunidad se cultiva una diversidad de variedad de oca, ¿no? Las hierbas aromáticas hay que son silvestres, que en el mismo campo lo vamos a encontrar, como es la panizada.
1: Yo poca me encuentro un poco cultivando la huertita por acá para ir a vender al distrito de Usquí la verdurita, pues, como se necesita, pues. Por eso yo cultivo mis huertitas. Hay pues las manzanillas, los claveles, hinojo, orégano, el agua y manto, de todo que hay acá. Así pues, bueno, es para dolor de barriga, así dicen, voy a tomar mi tecito, así. Por eso yo lo riego poquito, como tengo mi cosito. No tenemos agua, nosotros somos, tenemos agua potable, pero eso no es prohibido regar. Así lo riego, como a ratito como hago regando. Y así por eso, cambio una huerta, otra huertita, así riego, porque no tenemos agua. Sí, y también para tomar nosotros, también pues, la cebolla, todo.

En la fauna silvestre podemos rescatar la presencia de los venados y también las vizcachas. Podemos apreciar el vecino caserío de La Pampa, ¿no? Si seguimos avanzando, vemos el caserío de Canchachugo, ¿no? Y también el centro poblado de Cuyuchugo, ya que desde este lugar, digamos, se puede apreciar en todo su esplendor, ¿no? Por acá tenemos también el caserío de Chiguillán, ¿no? Con hay un sector también Alto Perú. Más abajo está el centro poblado de Coina. Podemos apreciar también el río Alto Chicama, ¿no? Podemos apreciar desde acá. Si es que mirásemos más a fondo, podemos observar los caseríos de La Quesera, La Pauca, ¿no? Incluso al fondo está Huacamochal.

0: unos meses atrás el personal de Chami Radio estuvo presente en toda esta zona porque se registró un derrumbo en donde se vio afectada la comunidad del caserío El Progreso.
1: Que quedamos afectados acá los pobladores de nuestro caserío. Y justamente yo también que vivo, ¿no?, acá cerca del derrumbo vivo, yo tengo mi domicilio, ¿no? Y fue un susto enorme, ¿no? Pero lamentablemente pues, así lo hemos superado día a día, pues, y ahora se ha tranquilizado, ¿no? Como ha salido el verano, se ha tranquilizado el derrumbo, pero puede ser que va a comenzar las lluvias y nuevamente puede bajar, ¿no? Porque ha quedado movido la tierra. Las autoridades superiores, ¿no?, hablando del gobierno regional, a ver si da ese apoyo, ¿no?, tomara algo, precauciones, ¿no? O sea, como región puede seguir en ese apoyo, ¿no? Porque nuestra comunidad del Progreso es afectada. Y todavía estamos, como se dice, al tiempo que no está dicho nada, ¿no? Puede bajarse cualquier momento el derrumbe.
2: Con mucha tristeza tal vez de ver que a un ciudadano lo llevó su vivienda, a otros lo afectó, ¿no? A otro ciudadano perdió sus animales. Es algo triste volver a recordar esos momentos, ¿no? Pediríamos que se haga un estudio más allá, digamos, para de esa manera prevenir a la población y evitar que haya tal vez víctimas, ¿no?, que lamentar, porque somos conocedores, la realidad es que esta área, este terreno ha quedado movido, ¿no?, con un poco más de, digamos, que empiecen las lluvias, me parece que se va a volver a deslizar, ¿no?, porque desde que lo han rehabilitado la carretera, no ha llovido, entonces ha secado el lodo, ha secado ahí nomás, pero es algo movido, no es tierra sólida, firme, no. Incluso las piedras, como ustedes podrán ver, todavía están unas ahí no firmes, no falsas. Entonces creo que sería bueno que las autoridades tomen en consideración este lugar y hagan un estudio para poder tomar acciones en prevención.

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1: Los 22 años de vida institucional de Chami Radio, muy contentos de celebrar en nuestra comunidad. Para nosotros es un honor tener a esta emisora de gran prestigio en nuestra comunidad. Nosotros muy contentos y por supuesto que estamos dispuestos a apoyar en todo lo que se pueda para esta bonita celebración.
2: El 23 es el aniversario de la radio Chami, ¿no? De Chami Radio. Entonces es un orgullo estar a, como se dice, y hacer la invitación también a todas las comunidades de cercanas a nuestra comunidad que asistan, ¿no?, al aniversario de Chami Radio. Y vamos a seguir organizándonos para recibir a ese aniversario que pronto lo esperamos. También agradezco a ustedes por venir acá, ¿no?, a nuestra comunidad. Ya son la segunda vez que vienen y siempre sigan viniendo, que nosotros como autoridades, como ciudadanos, los esperamos con los brazos abiertos a su visita, ¿no?

0: Y esta es la Comunidad del Progreso que nos alberga desde el día de hoy por el 22º aniversario de Chami Radio, Señal de Libertad. Entonces, ya lo saben, esta bonita comunidad está muy cerquita del distrito de Usquil, a unos 12, 15 minutos en carro. Y muy fácil de llegar. Entonces, la invitación para que todos puedan acompañarnos en este aniversario de la radio.
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temita musical, Carnaval de mi Tierra. Estaremos bailándolo mañana en la Comunidad del Progreso. Atención a todos nuestros amigos, el día de hoy se va a estar realizando ya el sorteo, el respectivo fixture para los encuentros deportivos, tanto de voleibol mixto como de fulbito libre, ya lo saben. 8 de la mañana con 40 minutos, la hora 8 con 40. Música de Kenty José sigue sonando. Loco enamorado, la canción que escuchamos ya a esta hora.

Nel nome del Padre, del Hijo e dell'Espíritu Santo. Amen.

Señor Jesús, buen pastor, tú recorres nuestras calles y plazas, entras en los edificios altos y en los barrios humildes, acompañas silenciosamente a millones que buscan sentido en medio del ruido y la prisa. Conoces, Señor, el corazón de la ciudad, sus luces y sombras, su bullicio y su soledad. Sabemos que las ciudades están llamadas a ser lugares de libertad y oportunidad, pero también pueden transformarse en espacios de anonimato y aislamiento. Por eso hoy te pedimos una mirada nueva, capaz de descubrir en la vida urbana el terreno fecundo para anunciar tu evangelio. Danos una fe creativa y profunda que no se quede en las palabras, sino que se encarne en gestos sencillos y cercanos. Haznos iglesia en salida, capaz de tender la mano en las periferias, de dar consuelo en la soledad y de sembrar fraternidad donde reina la indiferencia.

Señor, que nuestras comunidades urbanas sean lugares abiertos y acogedores, lugares donde se comparta la esperanza, donde nadie se sienta invisible y donde la alegría de tu Evangelio ilumine la vida escondida de tantos hermanos. Haznos testigos tuyos en la ciudad, misioneros valientes y creativos que anuncien con la vida tu amor, capaz de superar la prisa, el ruido y el anonimato. Amén.

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1: Es tiempo de mirar a ese Cristo apóstol, que desde temprano ora a su Padre y durante el día se desvive llevando la salvación.
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1: 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Reconocer al Señor al partir el pan nos ayuda a reconocerlo caminando a nuestro lado cada día, acompañando nuestra vida personal y comunitaria.
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el Papa León XIV. Nos invita a unirnos a su oración. En este mes de agosto,

Nel nome del Padre, del Hijo e dell'Espíritu Santo. Amen.

Señor Jesús, buen pastor, tú recorres nuestras calles y plazas, entras en los edificios altos y en los barrios humildes, acompañas silenciosamente a millones que buscan sentido en medio del ruido y la prisa. Conoces, Señor, el corazón de la ciudad, sus luces y sombras, su bullicio y su soledad. Sabemos que las ciudades están llamadas a ser lugares de libertad y oportunidad, pero también pueden transformarse en espacios de anonimato y aislamiento. Por eso hoy te pedimos una mirada nueva, capaz de descubrir en la vida urbana el terreno fecundo para anunciar tu evangelio. Danos una fe creativa y profunda que no se quede en las palabras, sino que se encarne en gestos sencillos y cercanos. Haznos iglesia en salida, capaz de tender la mano en las periferias, de dar consuelo en la soledad y de sembrar fraternidad donde reina la indiferencia.

Señor, que nuestras comunidades urbanas sean lugares abiertos y acogedores, lugares donde se comparta la esperanza, donde nadie se sienta invisible y donde la alegría de tu Evangelio ilumine la vida escondida de tantos hermanos. Haznos testigos tuyos en la ciudad, misioneros valientes y creativos que anuncien con la vida tu amor, capaz de superar la prisa, el ruido y el anonimato. Amén.

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Nel nome del Padre, del Hijo e dell'Espíritu Santo. 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

Señor Jesús, buen pastor, tú recorres nuestras calles y plazas, entras en los edificios altos y en los barrios humildes, acompañas silenciosamente a millones que buscan sentido en medio del ruido y la prisa. Conoces, Señor, el corazón de la ciudad, sus luces y sombras, su bullicio y su soledad. Sabemos que las ciudades están llamadas a ser lugares de libertad y oportunidad, pero también pueden transformarse en espacios de anonimato y aislamiento. Por eso hoy te pedimos una mirada nueva, capaz de descubrir en la vida urbana el terreno fecundo para anunciar tu evangelio. Danos una fe creativa y profunda que no se quede en las palabras, sino que se encarne en gestos sencillos y cercanos. Haznos iglesia en salida, capaz de tender la mano en las periferias, de dar consuelo en la soledad y de sembrar fraternidad donde reina la indiferencia.

Señor, que nuestras comunidades urbanas sean lugares abiertos y acogedores, lugares donde se comparta la esperanza, donde nadie se sienta invisible y donde la alegría de tu Evangelio ilumine la vida escondida de tantos hermanos. Haznos testigos tuyos en la ciudad, misioneros valientes y creativos que anuncien con la vida tu amor, capaz de superar la prisa, el ruido y el anonimato. Amén.

0: Celebremos el tiempo ordinario, siguiendo los pasos de Cristo.
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1: 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Me siento más...

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5: En Chami Radio, 10 de la mañana, con 53 minutos.

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1: En Chami Radio, 11 de la mañana, con 3 minutos.
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1: En Chami Radio, 11 de la mañana, con 29 minutos.
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5: En Chami Radio, 11 de la mañana, con 34 minutos.

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Señor Jesús, buen pastor, tú recorres nuestras calles y plazas, entras en los edificios altos y en los barrios humildes, acompañas silenciosamente a millones que buscan sentido en medio del ruido y la prisa. Conoce, Señor, el corazón de la ciudad, sus luces y sombras, su bullicio y su soledad. Sabemos que las ciudades están llamadas a ser lugares de libertad y oportunidad, pero también pueden transformarse en espacios de anonimato y aislamiento. Por eso hoy te pedimos una mirada nueva, capaz de descubrir en la vida urbana el terreno fecundo para anunciar tu evangelio. Danos una fe creativa y profunda que no se quede en las palabras, sino que se encarne en gestos sencillos y cercanos. Haznos iglesia en salida, capaz de tender la mano en las periferias, de dar consuelo en la soledad y de sembrar fraternidad donde reina la indiferencia.

Señor, que nuestras comunidades urbanas sean lugares abiertos y acogedores, lugares donde se comparta la esperanza, donde nadie se sienta invisible y donde la alegría de tu Evangelio ilumine la vida escondida de tantos hermanos. Haznos testigos tuyos en la ciudad, misioneros valientes y creativos que anuncien con la vida tu amor, capaz de superar la prisa, el ruido y el anonimato. Amén.

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5: En Chami Radio, 11 de la mañana, con 52 minutos.

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1: En Chami Radio, 12 del mediodía. Con 3 minutos.
2: 12 del mediodía con 3 minutos y ya lo saben, mañana celebramos el aniversario y hoy también, por supuesto, y también ya se inician los encuentros deportivos de voleibol mixto y también de fulbito libre. Y una de las actividades más esperadas, por supuesto, por todos los niños es el show infantil y aquí está la invitación del payaso Rocotito.
3: Hola, hola, amiguitos del caserío El Progreso.

0: ¡Ahí nos vemos!
1: Hola, la invitación del payaso Rocotito para celebrar juntos un aniversario más de Chami Radio, Señal de Libertad. Todos los niños, niñas de las comunidades aledañas están invitados. Los esperamos a disfrutar de una bonita tarde. A partir de las 2 de la tarde, entonces el show infantil en El Progreso Uski. Pero todas las actividades, recuerda, se inician desde muy tempranito, muy tempranito.

baile del escenario presente también en el aniversario de Chami Radio Señal de Libertad. Y Estrellita Marisol, otra de las grandes artistas que nos acompaña. El día de mañana en esta... en este fin de fiesta ya prácticamente. Kenty José, Estrellita Marisol.

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1: 12 del mediodía con 21 minutos, la hora 12 con 21. Nosotros seguimos acompañándote aquí en la programación especial de Chami Radio. Y no te olvides, mañana es el gran día del 22º aniversario de la radio, donde lo celebramos en el Progreso Usquil. Pero hoy también están ya realizándose

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13: En Chami Radio, 12 del mediodía y 33 minutos.
14: Y continuamos con la buena música. Porque con los éxitos de Estrellita Marisol, que el día de mañana nos acompaña. Para cerrando con broche de oro también el aniversario de Chami Radio, señal de libertad.

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5: En Chami Radio, 12 del mediodía, con 40 minutos.
6: Y Huamachuco estuvo de fiesta, y estuvo Kenti José también, cantándole a la tierra que lo vio nacer. Y este temita musical lo disfrutaremos mañana en El Progreso. Y...

Nel nome del Padre, del Hijo e dell'Espíritu Santo. 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

Señor Jesús, buen pastor, tú recorres nuestras calles y plazas, entras en los edificios altos y en los barrios humildes, acompañas silenciosamente a millones que buscan sentido en medio del ruido y la prisa. Conoces, Señor, el corazón de la ciudad, sus luces y sombras, su bullicio y su soledad. Sabemos que las ciudades están llamadas a ser lugares de libertad y oportunidad, pero también pueden transformarse en espacios de anonimato y aislamiento. Por eso hoy te pedimos una mirada nueva, capaz de descubrir en la vida urbana el terreno fecundo para anunciar tu evangelio. Danos una fe creativa y profunda que no se quede en las palabras, sino que se encarne en gestos sencillos y cercanos. Haznos iglesia en salida, capaz de tender la mano en las periferias, de dar consuelo en la soledad y de sembrar fraternidad donde reina la indiferencia.

Señor, que nuestras comunidades urbanas sean lugares abiertos y acogedores, lugares donde se comparta la esperanza, donde nadie se sienta invisible y donde la alegría de tu Evangelio ilumine la vida escondida de tantos hermanos. Haznos testigos tuyos en la ciudad, misioneros valientes y creativos que anuncien con la vida tu amor, capaz de superar la prisa, el ruido y el anonimato. Amén.

0: celebremos el tiempo ordinario, siguiendo los pasos de Cristo.
1: Es tiempo de mirar a ese Cristo apóstol que desde temprano ora a su Padre y durante el día se desvive llevando la salvación.
0: Es tiempo en que debe crecer nuestra fe, nuestra esperanza y nuestro amor.
1: En tiempo ordinario, todo es gracia para quienes están atentos y tienen fe y amor.

0: el Salvador, por su sacramento adorable, se hace compañero de peregrinación. Beato Guillermo José Chaminade.
1: El padre Guillermo José Chaminade nos invita a descubrir en la celebración eucarística la presencia sacramental de Jesús que se hace compañero de camino en esta peregrinación que es la vida. Reconocer al Señor al partir el pan nos ayuda a reconocerlo caminando a nuestro lado cada día, acompañando nuestra vida personal y comunitaria.
0: El Salvador, por su sacramento adorable, se hace compañero de peregrinación. Beato Guillermo José Chaminade.
2: Porque el espíritu del Beato Guillermo José Chaminade sigue vivo.
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7:53 minutos. Saludamos a todos nuestros amigos del Progreso Usquil. Ya lo saben, mañana celebramos el aniversario de Chami Radio, Señal de Libertad, con diferentes actividades.

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5: En Chami Radio, 1:00 p.m, con 5 minutos.
6: 1:05, ingresamos a otra hora más de programación aquí en Chami Radio, Señal de Libertad. A las 2:00 p.m. llega Ismenia Serna para quedarse con todos ustedes. Continuar con toda la programación de la radio, invitando a todos ustedes a participar mañana del aniversario de Chami Radio, Señal de Libertad.

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5: En Chami Radio, 1 de la tarde, con 11 minutos.

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2: En Chami Radio, 1:27 p.m.
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1: Tarde con 36 minutos, la hora 1:36. Seguimos nosotros aquí en la programación especial de Chami Radio, Señal de Libertad, con la música de Kenty José, uno de los artistas especiales que mañana nos acompaña en la comunidad del Progreso Usquil. 1:36 minutos, Kenty José nos canta a esta hora de la tarde, No me compares con nadie.

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1: En Chami Radio, 1:42 p.m.
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11: ¡Bravo!
12: Dos de la tarde con un minuto. ¿Qué tal, amigos y amigas? ¿Cómo están ustedes? Muy buenas tardes. Ya estamos con ustedes el día de hoy, la antesala a la celebración de nuestros 22 añitos allá en el Progreso.
11: ¡Bravo!
12: Allá vamos, Progreso. Ya algunos compañeros están ahí desde el día de hoy haciendo algunas coordinaciones y en la primera fecha también de los partidos del deporte. Así que mañana todo el personal en pleno estaremos allí para compartir con cada uno de ustedes, amigos y amigas del Progreso. Así que no te puedes perder. Kenty José estará para bailar, para hacer bailar a todas las chinas del Progreso.

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2:11, 2:11. Sí, nosotros continuamos en programación sabatina el día de hoy, 22 de agosto 2026. El Tigre del Escenario estará también con nosotros el día de mañana, 23 de agosto, allá en el Progreso Usquil, celebrando 22 años de vida institucional.

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5: En Chami Radio, 12 de la tarde y 22 minutos.
6: 2:22, efectivamente. Nosotros seguimos ofreciéndote música de todos los artistas que el día de mañana estarán presentes en nuestro aniversario. 22 añitos junto a ustedes. Parece que como si hubiera sido ayer, cuando salimos al aire, cuando compartíamos los programas, los espacios, y ahí estamos nosotros, felices y contentos, siempre en la compañía de ustedes y ustedes con nosotros. 2:23.

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1: En Chami Radio, 12 de la tarde y 28 minutos.
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1: En Chami Radio, 12 de la tarde con 31 minutos.

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1: Estudio B&G.
2: 2:36, la estrellita Marisol con este temita musical. Por celosa, el día de mañana estaremos disfrutando de estos grandes artistas en el Progreso Usquil, celebrando 22 años de vida institucional.

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6: En Chami Radio, 12 de la tarde, con 42 minutos.

33 minutos, márchate, se llama este temita musical con Kenty José, a disfrutar el día de mañana en el Progreso Usquil, celebrando 22 años de Chami Radio, señal de libertad.

Nel nome del Padre, del Hijo e dell'Espíritu Santo. Amen.

Señor Jesús, buen pastor, tú recorres nuestras calles y plazas, entras en los edificios altos y en los barrios humildes, acompañas silenciosamente a millones que buscan sentido en medio del ruido y la prisa. Conoces, Señor, el corazón de la ciudad, sus luces y sombras, su bullicio y su soledad. Sabemos que las ciudades están llamadas a ser lugares de libertad y oportunidad, pero también pueden transformarse en espacios de anonimato y aislamiento. Por eso hoy te pedimos una mirada nueva, capaz de descubrir en la vida urbana el terreno fecundo para anunciar tu evangelio. Danos una fe creativa y profunda que no se quede en las palabras, sino que se encarne en gestos sencillos y cercanos. Haznos iglesia en salida, capaz de tender la mano en las periferias, de dar consuelo en la soledad y de sembrar fraternidad donde reina la indiferencia.

Señor, que nuestras comunidades urbanas sean lugares abiertos y acogedores, lugares donde se comparta la esperanza, donde nadie se sienta invisible y donde la alegría de tu Evangelio ilumine la vida escondida de tantos hermanos. Haznos testigos tuyos en la ciudad, misioneros valientes y creativos que anuncien con la vida tu amor, capaz de superar la prisa, el ruido y el anonimato. Amén.

0: celebremos el tiempo ordinario, siguiendo los pasos de Cristo.
1: Es tiempo de mirar a ese Cristo apóstol que desde temprano ora a su Padre y durante el día se desvive llevando la salvación.
0: Es tiempo en que debe crecer nuestra fe, nuestra esperanza y nuestro amor.
1: En tiempo ordinario, todo es gracia para quienes están atentos y tienen fe y amor.

0: el Salvador, por su sacramento adorable, se hace compañero de peregrinación. Beato Guillermo José Chaminade.
1: El padre Guillermo José Chaminade nos invita a descubrir en la celebración eucarística la presencia sacramental de Jesús que se hace compañero de camino en esta peregrinación que es la vida. Reconocer al Señor al partir el pan nos ayuda a reconocerlo caminando a nuestro lado cada día, acompañando nuestra vida personal y comunitaria.
0: El Salvador, por su sacramento adorable, se hace compañero de peregrinación. Beato Guillermo José Chaminade.
2: Porque el espíritu del Beato Guillermo José Chaminade sigue vivo.
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1: En Chami Radio, 12:54 p.m.
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8: 2:57 p.m. Seguimos nosotros ofreciéndote música. El día de hoy, sábado 22 de agosto 2026. El día de mañana estaremos todos en pleno allá en el Progreso Usquil celebrando nuestros 22 años de vida institucional.

Señor Jesús, aquí nos tienes reunidos al pie de la cruz, con tu madre y el discípulo que tú amabas. Te pedimos perdón por nuestros pecados, que son la causa de tu muerte. Te damos gracias por haber pensado en nosotros, en aquella hora de salvación, y habernos dado a María por madre. Virgen Santa, acógenos bajo tu protección y haznos dóciles a la acción del Espíritu Santo. San Juan, alcánzanos la gracia de acoger como tú a María en nuestra vida y de asistirla en su misión. Amén.

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6: En Chami Radio, 3 de la tarde, con 9 minutos.
7: Seguimos compartiendo con ustedes nuestra programación sabatina desde los 11:40 de la amplitud.

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1: En Chami Radio, 3 de la tarde, con 14 minutos.
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5: En Chami Radio, 3 de la tarde, con 19 minutos.

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1: ¡Bravo! 3 con 24 minutos. La estrellita Marisol también estará con nosotros el día de mañana, presentándose en nuestros 22 años, la celebración de los 22 años, allá en el Progreso Usquil. No te la pierdas.

0: 8:27.
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11: En Chami Radio, 3 de la tarde, con 31 minutos.
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13: De la tarde con 32, ahí lo tienen a Kenty José con este temita musical, Ingrata Mujer, este bonito huayno. A disfrutar, a disfrutar. Vamos con la antesala de el día de mañana. Estaremos presentando a estos grandes artistas en nuestros 22 años, amigos y amigas. Chami Radio cumple 22 años al aire y lo celebramamos en en El Progreso, Usquil. Y de esta manera puedes poder disfrutar de todas las actividades ya programadas, la campaña de salud, la maratón, el concurso de platos típicos, la misa, el deporte y también la verbena artístico-musical, el show infantil también para los niños y las niñas. Así que va a estar cargado esta programación el día de mañana ya en El Progreso. Gracias a toda la comunidad del Progreso por su acogida y el día de mañana estaremos compartiendo estas actividades. 3:33 minutos.

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1: En Chami Radio, 3 de la tarde, con 38 minutos.
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1: Chami Radio, 3 de la tarde, con 40 minutos.

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Nel nome del Padre, del Hijo e dell'Espíritu Santo. Amen.

Señor Jesús, buen pastor, tú recorres nuestras calles y plazas, entras en los edificios altos y en los barrios humildes, acompañas silenciosamente a millones que buscan sentido en medio del ruido y la prisa. Conoce, Señor, el corazón de la ciudad, sus luces y sombras, su bullicio y su soledad. Sabemos que las ciudades están llamadas a ser lugares de libertad y oportunidad, pero también pueden transformarse en espacios de anonimato y aislamiento. Por eso hoy te pedimos una mirada nueva, capaz de descubrir en la vida urbana el terreno fecundo para anunciar tu evangelio. Danos una fe creativa y profunda que no se quede en las palabras, sino que se encarne en gestos sencillos y cercanos. Haznos iglesia en salida, capaz de tender la mano en las periferias, de dar consuelo en la soledad y de sembrar fraternidad donde reina la indiferencia.

Señor, que nuestras comunidades urbanas sean lugares abiertos y acogedores, lugares donde se comparta la esperanza, donde nadie se sienta invisible y donde la alegría de tu Evangelio ilumine la vida escondida de tantos hermanos. Haznos testigos tuyos en la ciudad, misioneros valientes y creativos que anuncien con la vida tu amor, capaz de superar la prisa, el ruido y el anonimato. Amén.

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1: El padre Guillermo José Chaminade nos invita a descubrir en la celebración eucarística la presencia sacramental de Jesús que se hace compañero de camino en esta peregrinación que es la vida. 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
5: En Chami Radio, 3 de la tarde, con 52 minutos.
6: Si lo hace, empata. Y sigue pateando, ¿no? Termina.
7: Sí, van a continuar pateando.
8: Bien, estamos transmitiendo en directo el campeonato deportivo en El Progreso por los 22 años de Chami Radio. Están en penales ya.
6: A uno.
8: Ahí está nuestro compañero Milton Burgos y también Roberto Lázaro.
6: Acomoda la pelota. Ahí dialoga con el arquero de Santa Cecilia, da la orden el árbitro, gol. Gol.
7: Bien hecho.
6: Gol de Sahuachique. Elvin Rodríguez, el arquero va a la derecha, la patada a la izquierda, y esto es gol para Sahuachique, 2 para Sahuachique, 1 para Santa Cecilia.
7: La pierde. Ahí.
6: Sahuachique ha ganado el partido y pasa a la siguiente ronda en definición de penales. Gracias a nuestro camarógrafo que está a ras de campo llevándole todas las incidencias de este partido. Ha terminado el partido. Sahuachique ha ganado en definición de penales a Santa Cecilia. Ha sido un partido muy entretenido. Vamos a ver si en un ratito estamos con el vóley mixto en esta hora de la tarde.

0: Son el tercer partido ya, se viene el cuarto partido. ¿Quién juega el cuarto?
1: No, este es el quinto partido que se viene.
0: Quinto partido se viene, ¿no?
1: Sí, se viene así el Progreso con familia Ábalos.
0: El Progreso y Familia Ábalos.
1: Sí.
0: Excelente. Bueno, bien, ¿y en el vóley?
1: El vóley no está alterado aquí ahorita, pero están disputando los encuentros deportivos en el vóley y arriba está.
2: Familia Beso con familia Floriano, que son de...

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4: En Chami Radio, 3 de la tarde y 58 minutos.

0: Tarde 59, 3:59 minutos. 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
0: Y ya está la gente desde el día de hoy en el Progreso Usquil con el deporte.
2: Las reglas de este encuentro deportivo, de este campeonato, la tercera Copa Ralph Dorak 2026. Ya la pelota va al terreno, al centro del campo. Va a pitar el inicio de este encuentro el árbitro. Y nosotros estamos aquí llevando las incidencias.
0: Se nos va la señal.
2: Desde el campo deportivo del caserío El Progreso.
3: Vamos a marcar el tiempo. 3:58 minutos. Empieza el partido. Aquí en El Progreso empezó el partido. Toca la familia Ábalos. Pelota para los Galácticos FC del Progreso. Va a poner en movimiento Juan. Vamos a ver el arquero. Iván Rodríguez. Número 11 del Progreso. Rubén Vega. Nota fuerte, gol.
2: Al minuto.
3: Número beso. Derechazo fuerte abajo. Pelota al fondo. Gol. Uno para la familia Ábalos. Gol de Dulber Obeso. Al minuto de iniciado el partido. 1 para familia Ábalos, 0 para los Galácticos FC del Progreso.
2: Rápidamente madrugó, sobre todo familia Ábalos. Familia Ábalos lo madruga a El Progreso al minuto. Si esto continuara así, a ese ritmo, imagínense con cuántos goles terminaría este encuentro deportivo. Pero bueno, El Progreso también está reconociendo todavía el campo, está calentando. Vamos a ver qué es lo que sucede más adelante. Estamos todavía a 2 minutos de este encuentro deportivo. Ambos equipos representan aquí al caserío El Progreso, sumándose a estos 22 años que celebra Chami Radio desde este hermoso lugar que nos han recibido muy bien. Continúa el encuentro deportivo, viene atacando familia Ábalos.
3: José Ábalos, juega José Ábalos en la mitad del terreno. Recupera El Progreso, los Galácticos. Ahí está camiseta número 11 de los Galácticos. Rubén Vega recupera a la familia Ábalos. Va en poder del balón, José Ábalos. Va José Ábalos con el balón. Número 4 en la espalda, Moisés Guamán. Va Moisés Guamán, otra vez Moisés. Pelota arriba y el arquero le niega la oportunidad de cantar esta bonita palabra que se llama gol. Va otra vez la pelota al campo de la familia Ábalos. Recupera la familia Ábalos, Julio Quesada. Está Julio Quesada con el balón. Nuevamente José Ábalos. José Ábalos con la pelota. Va recuperando y se va fuera del terreno de juego. Saque de manos para los Galácticos FC. El número 8 en la espalda. Está jugando Iván Rodríguez. Iván Rodríguez para juega para Alexander Guamán. Está Alexander Guamán. Va con la pelota. Nuevamente tenemos de mano saque lateral para la familia Ábalos, que va a recuperar este balón. Y tenemos la pelota en poder del arquero. Iván Rodríguez Mantilla es el guardameta de Los Galácticos FC El Progreso, Roberto Lázaro.
2: Está bastante parejo este encuentro, todavía está bastante parejo, solamente con una mínima diferencia de haber anotado el primer tanto, sobre todo la familia Ábalos, pero aún está reforzándose en su táctica de juego los de Progreso, y vamos a ver qué es lo que sucede. Todavía ustedes son testigos, nuestros seguidores en este momento, a través de las pantallas, de las imágenes que les entrega Chami Radio desde el caserío El Progreso, celebrando los 22 años. Recuerden que hoy es el antesala y lo hacemos con el campeonato de la tercera Copa Ralph Dorak 2026. Mañana, domingo, desde las 6 de la mañana, hay diferentes actividades durante todo el día y la noche. Continúa este encuentro deportivo, Milton Burgos.
3: Rubén Vega, pelotazo para Alexander Guamán, el arquero. Jefferson Guzmán nuevamente recupera a los Galácticos. Y otra vez familia Ábalos, la familia Ábalos, Moisés Guamán. Está Moisés Guamán, está Dulmer Robeso, pelota arriba. ¿Qué has hecho? ¿Qué has hecho?

0: atacando el progreso, está ganando territorio, pero cada vez que se descuida, familia Ábalos está con muchas ganas de concretar el segundo tanto. Vamos a ver, no se descuide el progreso y pues en cualquier momento podemos cantar también el gol de empate. Nuevamente
1: Tiempo.
0: se reinicia el encuentro.
1: Tiempo, tiempo y marcador. 6 minutos, primer tiempo. 1 para Familia Ábalos. 0 para los Galácticos FC del Progreso. Hay una pelota que siempre está en el campo.
0: Esa pelota es
1: No,
0: del
1: no, es
0: vóley.
1: la, no es la oficial, es la de vóley, ¿no?
0: Sí.
1: Juan Rodríguez. Balón Galácticos. Alexander Guamán. Juega de manos. Lucha la pelota. Recupera la familia Ábalos. Va la familia Ábalos y otra vez Moisés. Moisés Guamán. Moisés Guamán otra vez para otra oportunidad. 1 para Familia Ábalos, 0 para los Galácticos FC del Progreso, Roberto Lázaro.
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0: 4:12 Nosotros continuamos acompañándote desde los 11:40 de la amplitud modulada.
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6: En Chami Radio, 4 de la tarde, con 14 minutos.

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5: En Chami Radio, 4 de la tarde y 22 minutos.
6: 4 con 22, nosotros continuamos acompañándote desde los 11:40 de la amplitud modulada. El día de hoy ya se están desarrollando los encuentros deportivos allá en el Progreso Usquil. En estos instantes, la familia Ábalos del Progreso con los Galácticos FC del Progreso. Así que de alguna manera ya se está avanzando, solamente van a quedar dos titulares para que el día de mañana puedan jugar nuevamente la final. Entonces están ya desarrollándose estos encuentros, solo que por la señal a veces no podemos transmitirlo. Si tú tienes a la mano tu celular, puedes ingresar al Facebook de la radio y poder observar estos encuentros que se vienen desarrollando en estos instantes. 4 con 23 minutos.

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4:31, 4:31 de la tarde. Seguimos nosotros acompañándote en esta tarde de hoy a través de los 11:40 de la amplitud modulada. Nuestra programación sabatina, presentando las canciones de los artistas que el día de mañana nos acompañarán a celebrar nuestros 22 años allá en el Progreso Usquil.

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1: En Chami Radio, 4 de la tarde y 37 minutos.
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1: En Chami Radio, 4 de la tarde, con 39 minutos.

0: 4:46 minutos. Nosotros seguimos compartiendo con ustedes nuestra programación sabatina desde los 11:40 de la amplitud modulada.
1: El Papa León XIV nos invita a unirnos a su oración en este mes de agosto.

Nel nome del Padre, del Hijo e dello Spirito Santo. Amen.

Señor Jesús, buen pastor, tú recorres nuestras calles y plazas, entras en los edificios altos y en los barrios humildes, acompañas silenciosamente a millones que buscan sentido en medio del ruido y la prisa. Conoce, Señor, el corazón de la ciudad, sus luces y sombras, su bullicio y su soledad. Sabemos que las ciudades están llamadas a ser lugares de libertad y oportunidad, pero también pueden transformarse en espacios de anonimato y aislamiento. Por eso hoy te pedimos una mirada nueva, capaz de descubrir en la vida urbana el terreno fecundo para anunciar tu evangelio. Danos una fe creativa y profunda que no se quede en las palabras, sino que se encarne en gestos sencillos y cercanos. Haznos iglesia en salida, capaz de tender la mano en las periferias, de dar consuelo en la soledad y de sembrar fraternidad donde reina la indiferencia.

Señor, que nuestras comunidades urbanas sean lugares abiertos y acogedores, lugares donde se comparta la esperanza, donde nadie se sienta invisible y donde la alegría de tu Evangelio ilumine la vida escondida de tantos hermanos. Haznos testigos tuyos en la ciudad, misioneros valientes y creativos que anuncien con la vida tu amor, capaz de superar la prisa, el ruido y el anonimato. Amén.

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0: de la tarde con un minuto, 5 con un minuto. 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
0: Ahí está Kenty José. El día de mañana estará en vivo allá en el Progreso Usquil con toda su banda, sus bailarinas, para poder disfrutar de su amplio repertorio y todas sus canciones, la que nos gusta.

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1: En Chami Radio, 5 de la tarde, con 6 minutos.
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1: En Chami Radio, 5 de la tarde, con 9 minutos.

5:10, 5:10. 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

De 16, 5 con 16 minutos. 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
6: En Chami Radio, 5 de la tarde, con 21 minutos.

0: 5:25 minutos. Genti José a esta hora nos regala este bonito tema musical. El día de mañana estará con toda su banda, sus bailarinas y sus mejores canciones para disfrutar allá en el Progreso Usquín, celebrando 22 años de Chami Radio, Señal de Libertad.
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2: 5:25 minutos.
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1: En Chami Radio, 5 de la tarde, con 31 minutos.
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1: En Chami Radio, 5 de la tarde, con 34 minutos.
8: Seguimos avanzando.
9: 5 de la tarde con 34 minutos. El tigre del escenario con este temita musical.
8: ¡Bravo!
9: Mañana también estará en el Progreso Usquil.
8: ¡Bravo!
9: Para celebrar juntos 22 años.
8: ¡Bravo!

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el Papa León XIV. Nos invita a unirnos a su oración. En este mes de agosto,

Nel nome del Padre, del Figlio e dell'Spirito Santo. Amen.

Señor Jesús, buen pastor, tú recorres nuestras calles y plazas, entras en los edificios altos y en los barrios humildes, acompañas silenciosamente a millones que buscan sentido en medio del ruido y la prisa. Conoce, Señor, el corazón de la ciudad, sus luces y sombras, su bullicio y su soledad. Sabemos que las ciudades están llamadas a ser lugares de libertad y oportunidad, pero también pueden transformarse en espacios de anonimato y aislamiento. Por eso hoy te pedimos una mirada nueva, capaz de descubrir en la vida urbana el terreno fecundo para anunciar tu evangelio. Danos una fe creativa y profunda que no se quede en las palabras, sino que se encarne en gestos sencillos y cercanos. Haznos iglesia en salida, capaz de tender la mano en las periferias, de dar consuelo en la soledad y de sembrar fraternidad donde reina la indiferencia.

Señor, que nuestras comunidades urbanas sean lugares abiertos y acogedores, lugares donde se comparta la esperanza, donde nadie se sienta invisible y donde la alegría de tu Evangelio ilumine la vida escondida de tantos hermanos. Haznos testigos tuyos en la ciudad, misioneros valientes y creativos que anuncien con la vida tu amor, capaz de superar la prisa, el ruido y el anonimato. Amén.

0: celebremos el tiempo ordinario, siguiendo los pasos de Cristo.
1: Es tiempo de mirar a ese Cristo apóstol que desde temprano ora a su Padre y durante el día se desvive llevando la salvación.
0: Es tiempo en que debe crecer nuestra fe, nuestra esperanza y nuestro amor.
1: En tiempo ordinario, todo es gracia para quienes están atentos y tienen fe y amor.

0: el Salvador, por su sacramento adorable, se hace compañero de peregrinación. Beato Guillermo José Chaminade.
1: El padre Guillermo José Chaminade nos invita a descubrir en la celebración eucarística la presencia sacramental de Jesús que se hace compañero de camino en esta peregrinación que es la vida. Reconocer al Señor al partir el pan nos ayuda a reconocerlo caminando a nuestro lado cada día, acompañando nuestra vida personal y comunitaria.
0: El Salvador, por su sacramento adorable, se hace compañero de peregrinación. Beato Guillermo José Chaminade.
2: Porque el espíritu del beato Guillermo José Chaminade sigue vivo.
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5: En Chami Radio, 5 de la tarde, con 53 minutos.
6: 5:53, nuevamente Kenty José con este temita musical. 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
1: En Chami Radio, 6 de la tarde, con 5 minutos.
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1: Chami Radio, 6 de la tarde, con 7 minutos.

6 de la tarde con 11 minutos, 6 con 11 minutos. 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

0: Vamos a ver cómo está el ambiente allá en el Progreso Usquil.
1: Van a preparar, así que vengan con toda la familia a compartir platos típicos del lugar. Por ejemplo, la rica oca, nos dicen, la lenteja. Hay una variedad de productos, así que eso lo vamos a degustar. Por ejemplo, aquí estamos viendo, por ejemplo, aquí la ensaladita. Está también el rico... ¿Qué plato está saliendo en este momento? Polladita. ¡Ah, la polladita! ¡Uy, quién quiere una rica pierna! Yo quisiera un pechito. Acá Fermín quiere entrepierna.

0: Sí.
1: Ya, muy bien. La señorita aquí con toda la protección del caso, mire, con su bolsita, no está con la mano así, ¿no? Por favor, aquí la higiene camina primero. Me imagino que aquí debe haber arroz seguro, ¿no? ¿O qué acá? Uy, la rica papa. Ahí está el arroz que tanto me gusta, por ejemplo, ¿no? No, eso es lo que aquí se está viviendo. Contamos a todos nuestros seguidores en este momento. Mira, ahí está la juventud que mañana va a romper el piso bailando con Kenty José, con Estrellita Marisol, con Cristian Contreras, el Tigre del Escenario y muchos más vienen. Bueno, y por allá muchachos también están con sus chelitas, ¿no? Es que han hecho C, han jugado desde muy temprano la camiseta y mañana van a campeonar, nos dicen. Así que ahí están, miren, ahí están los muchachos tomando su rica chela, ¿no? Tienen derecho, ¿no? Ahí está. Así que un saludo, muchachos, saluden. Las cámaras de Chamio Radio le están viendo en este momento la gente. ¿Qué tal? ¿Cómo se sienten? ¿Bacán? Cansado, ¿no? Pero están refrescando, pues, ¿no? Ese es. Ahora, ¿ustedes han pasado a la final? Ya, mañana son campeones. Disfrutamos mañana los 1.000 soles, entonces. ¿Ustedes son de qué equipo? Alfonso Ugarte. La gente de Alfonso Ugarte, ahí está la gente de Alfonso Ugarte, así que muchos saludos. Sigan adelante, muchachos. Listo. Listo. Muy bien. Y aquí, por ejemplo, la señorita no suelta el trofeo. Le dice, ¿ha ganado el trofeo? Sí, he ganado, dice, ni ha cogido la pelota, pero de todas maneras ya tiene el premio en mano. ¿Cuál es su nombre a propósito? ¿Cuál es su nombre? Vamos a ver por acá. Vamos a ver si podemos conversar rapidito antes que se nos venga la noche. A ver, muy bien, a ver. Ya está. Vamos a ver. Ahí está. ¿Cuál es su nombre a propósito?
2: Roxana.
1: ¿Cómo está Roxana? ¿Es natural de acá del Progreso o de qué lugar?
2: De acá del Progreso Natural.
1: Ah, muy bien. ¿Cómo se siente coger este hermoso trofeo?
2: Aquí me han dado que lo cuide yo el trofeo.
1: Ah, usted lo está cuidando.
2: Aquí yo sé que
1: ¿Le
2: lo
1: anda?
2: pedí
1: ¿Y
2: el
1: hasta qué hora
2: trofeo.
1: va a cuidar el trofeo?
2: Hasta ahora que lo vayamos a guardar.
1: No,
2: Hasta mañana que lo lleve el ganador.
1: usted va a premiar mañana.
2: Sí, a que lo
1: Ah,
2: lleve
1: ya,
2: el ganador.
1: así que muchachos, si ustedes campeonan, ella
2: Lo
1: va a
2: llevan
1: entregar
2: la
1: el premio,
2: copa.
1: ella va a entregar el premio, así que ya saben. Bueno. Aproveche el saludo para la familia. Están escuchando bien
2: Sí,
1: en este momento.
2: saludos a toda la familia y acá y también a todos de la comunidad y gracias a ustedes también por venir a apoyar a nuestra comunidad y gracias a Dios por tocar su corazón y venir a apoyar a nuestra comunidad de Caserío El Progreso.
1: Sí, bueno, estamos celebrando los 22 años de Chami Radio. Ustedes son los invitados de lujo para celebrar esta bonita fiesta y qué gusto estar aquí en su tierra. Y agradecidos porque nos han recibido con los brazos abiertos.
2: Sí, gracias también a ustedes y a apoyarnos y gracias a todo lo que están haciendo por apoyar a nuestra comunidad.
1: Bueno, muchas gracias, gracias a usted y bueno, siga cuidando el trofeo. Mañana usted es la afortunada de hacer entrega el premio a los ganadores.
2: Sí, al que gana se llevará el trofeo,
1: Ahí está.
2: ¿ve?
1: Así que muchachos, ya saben, aquí está en buenas manos el premio. Lo va a cuidar día y noche. Bueno, nos vamos, nos vamos, nos vamos. Llegamos. ¿Alguien más? ¿Alguien más por aquí? A ver, ¿con quién conversamos? Nos vamos. A ver, por allá. La gente, a ver, nos vamos. Arnold, ¿dónde está Arnold? Ahí está Arnold. Ah, está por acá. ¿Quién está sacando cuenta? Ya, venga por acá. Vamos a conversar con Arnold. Aquí, con la contabilidad. Aquí, vamos a ver si cómo le ha ido la venta de la pollada. ¿Qué tal, Arno? ¿Cómo estás? Estamos con la gente municipal de acá del Caserío de Progreso. ¿Qué tal?
3: Buenas tardes con todos los radioyentes de Chami Radio. Buenas tardes, señor periodista. Contentos, felices que hoy día se ha celebrado ya el inicio del aniversario de Chami Radio y seguimos para adelante mañana el día central.
1: ¿Qué tal? ¿Cómo ha ido la apoyada?
3: Muy bien, se ha vendido bien, la gente ha participado, han consumido, creo que todos bien.
1: ¿Qué es lo que más el público está pidiendo? ¿Pecho, pierna o entrepierna?
3: Mezclado de todo,
1: Ah, variadito,
3: amigo.
1: variadito.
3: Variadito,
1: Ah, ya.
3: para
1: Buen
3: todos los
1: gusto, buen
3: gustos.
1: gusto tiene, entonces,
3: Sí,
1: buen
3: todos
1: paladar
3: los.
1: también.
3: Exacto.
1: Bueno, y mañana seguramente va a haber más otras actividades
3: Exacto.
1: para degustar.

0: estar con el público que va a estar presente.
1: Mañana hay más platos típicos de la zona, tenemos el concurso gastronómico también, tal vez alguien quiere probar lo que van a preparar las participantes, entre otras actividades que venimos
0: a propósito, hablando del concurso gastronómico, ¿con qué tipo de productos se va a hacer los que van a participar? Porque estuvieron preguntando temprano, queremos participar, pero ¿cómo? ¿Qué productos se va a presentar?
1: Bueno, el producto bandera del plato va a ser la papa y también incluye productos propios de la zona como oca o chocho, puede ser, ¿no?
0: Allá, es decir, con papa, oca, chocho, me dijeron lenteja creo también. Con estos productos pueden presentar cualquier plato que les parezca o lo salga mejor.
1: Sí, exactamente. El producto bandera es la papa, pero se puede complementar con los otros productos, ¿no? Lo importante es que el plato tenga un valor nutricional de proteínas, vitaminas y carbohidratos.
0: Ah, perfecto, perfecto. Sí. Muy bien. Como agente municipal, haga la invitación para mañana, porque ya aquí va terminando ya el día, las actividades de hoy. Mañana desde las 6 estamos quemando los 22 camaretazos.
1: Bueno, hacer la cordial invitación a todo el público en general que nos están viendo y que vengan, participen de las diferentes actividades. Por la noche tenemos una verbena bailable y durante todo el día. Así que vengan con toda la familia, hago esta invitación, que conozcan este pueblito que es el Progreso.
0: La seguridad está garantizada.
1: Está garantizada por la Ronda Campesina.
0: Perfecto, así que muchas gracias.
1: A ustedes, muchas gracias.
0: Pues estuvimos con el agente municipal, nuestro amigo conocido como Ñol, él es Arnold Solano, haciendo la invitación y haciendo un resumen de las actividades que se han realizado hoy día. Nos vamos agradecidos de todo corazón. Ahí están los muchachos dinámicos, entusiastas. Mañana son campeones, así que muchísimas gracias. Nos vamos. Ahí está la barrita. ¡Una barrita para Chami Radio! ¡Chami Radio, vamos! Ahí está con la botella. Ahí está. Listo, nos vamos. A ver, nos vamos. Agradecidos de todo corazón. Hacemos un alto con nuestra transmisión. Y bueno, hoy ya nos retornamos. Mañana sí retornamos 6 de la mañana con la quema de los 22 camaretazos. Muchísimas gracias a todos nuestros seguidores.

0: De la tarde con 25, 6:25, vamos a la pausa publicitaria.
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1: En Chami Radio, 6 de la tarde, con 31 minutos.
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1: En Chami Radio, 6 de la tarde, con 34 minutos.
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9: 6:34 minutos. Seguimos bailando y disfrutando de la buena música. Con el tigre del escenario. 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Con otros artistas más.
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9: Estrellita Marisol, entre otros.
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9: Ya que el día de mañana estaremos bailando y disfrutando en esta fiesta, celebrando 22 añitos junto a ustedes, amigos y amigas.

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5: En Chami Radio, 6 de la tarde, con 44 minutos.
6: El Papa León XIV nos invita a unirnos a su oración.

Nel nome del Padre, e dell'Hijo e dell'Espíritu Santo. Amen.

Señor Jesús, buen pastor, tú recorres nuestras calles y plazas, entras en los edificios altos y en los barrios humildes, acompañas silenciosamente a millones que buscan sentido en medio del ruido y la prisa. Conoce, Señor, el corazón de la ciudad, sus luces y sombras, su bullicio y su soledad. Sabemos que las ciudades están llamadas a ser lugares de libertad y oportunidad, pero también pueden transformarse en espacios de anonimato y aislamiento. Por eso hoy te pedimos una mirada nueva, capaz de descubrir en la vida urbana el terreno fecundo para anunciar tu evangelio. Danos una fe creativa y profunda que no se quede en las palabras, sino que se encarne en gestos sencillos y cercanos. Haznos iglesia en salida, capaz de tender la mano en las periferias, de dar consuelo en la soledad y de sembrar fraternidad donde reina la indiferencia.

Señor, que nuestras comunidades urbanas sean lugares abiertos y acogedores, lugares donde se comparta la esperanza, donde nadie se sienta invisible y donde la alegría de tu Evangelio ilumine la vida escondida de tantos hermanos. Haznos testigos tuyos en la ciudad, misioneros valientes y creativos que anuncien con la vida tu amor, capaz de superar la prisa, el ruido y el anonimato. Amén.

0: celebremos el tiempo ordinario, siguiendo los pasos de Cristo.
1: Es tiempo de mirar a ese Cristo apóstol que desde temprano ora a su Padre y durante el día se desvive llevando la salvación.
0: Es tiempo en que debe crecer nuestra fe, nuestra esperanza y nuestro amor.
1: En tiempo ordinario, todo es gracia para quienes están atentos y tienen fe y amor. Me siento más

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1: El padre Guillermo José Chaminade nos invita a descubrir en la celebración eucarística la presencia sacramental de Jesús que se hace compañero de camino en esta peregrinación que es la vida. Reconocer al Señor al partir el pan nos ayuda a reconocerlo caminando a nuestro lado cada día, acompañando nuestra vida personal y comunitaria.
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